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0: 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Amb aquest Dynamite. Aquesta primera novetat que avui ens atem en aquesta magnífica edició del Dance Tour. Italo Brothers, Dynamite. Una historia que si t'agrada, que si te... quieres apuntar, pues... te lo digo yo. Italo Brothers, Dynamite, novetat Dance Tour. Qué bien lo pasamos.
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2: Gabri Ponte, ¿qué pasa?

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0: sí, senyor, amor! La veritat és que ja porta un cert temps treballant junts els senyors de Showtech, juntament amb Showtech, no aquesta, la més nova. 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

Buenas noches, familia. Bienvenidas, bienvenidos a una nueva edición de La Buhardilla BR. Desde la 91.6 de la FM, al Prat Radio, mi lugar en el mundo. Recibid un saludo afectuoso de quien os habla desde esta mesa y este micrófono, Blanca Rosa. Revisadas nuestras existencias literario-poético-culturales en nuestras bodegas y comprobado el combustible musical, el nivel del combustible musical, nos disponemos a invitaros a que crucéis la pasarela, subáis a vuestra nave y os pongáis cómodas, cómodos, que del resto nos ocupamos nosotros. ¿Y quiénes somos nosotros? Pues la gente de La Buhardilla BR. Nos encontraréis en nuestra página de Facebook, La Buhardilla BR, en donde diariamente nuestras compañeras y nuestros compañeros comparten sus novedades, su agenda, su música, sus imágenes, poemas, reflexiones. Y en donde semanalmente compartimos el enlace, el link que os lleva hasta nuestro canal de iVoox, La Buhardilla BR, en donde encontráis almacenaditas, ordenaditas, nuestras ediciones anteriores de este vuestro programa. Así pues, hechas las presentaciones, familia, nos reencontramos, nos saludamos y vamos a disfrutar de nuestra mutua compañía en los próximos minutos. Bienvenidas, bienvenidos a La Buhardilla BR.

¿Qué tal la semana, familia? Hemos disfrutado, lo hemos pasado bien, hemos estado cómodos, tranquilos, a gusto, ¿sí? Pues ya es mucho, ya es mucho. Antes de empezar la guardilla BR, os invito a escuchar una canción que a mí particularmente me gusta bastante. Beyond the Blue, más allá del azul, más allá del azul del cielo, en la eternidad.

En el azul más profundo, más allá del azul más profundo, hay una estrella que te pertenece. Y allí, mi amor, nos encontraremos algún día. De la banda sonora de Más allá del amor, con Ashley Judd y Natalie Portman, una película que nos cuenta una historia de verdadero amor. Y ahora sí que empezamos ya la guardilla, así como en serio. Nos vamos a una localidad de la costa mediterránea. Nos vamos a Le Perdus, el paso de Le Perdus o Portbou, en Girona, en donde un 26 de septiembre de 1940... a los 48 años, se quitaba la vida un tipo interesantísimo, Walter Benjamin, filósofo. La pasada semana se cumplió el aniversario de su fallecimiento. Walter Benjamin nació como Walter Bendix Schoenflix Benjamin y utilizó como seudónimos Benedict Schoenflix y Dieter Goltz. Nació el 15 de julio de 1892 en Berlín, en pleno Imperio Alemán, y como os decía, murió, se suicidó el 26 de septiembre de 1948 en Portbou, Girona. Filósofo, crítico literario y social, traductor, locutor de radio, ensayista, militó en el marxismo occidental y fue una de las figuras claves de la llamada teoría crítica. Su pensamiento recoge elementos del idealismo alemán, el romanticismo, el materialismo histórico, el misticismo judío, que le permitieron contribuir de forma perdurable e influyente en las teorías estéticas y lo que luego fue conocido como marxismo occidental. Su pensamiento siempre se ha asociado a la escuela de Frankfurt. Walter Benjamin nació en el seno de una acomodada familia de origen askenazí, dedicada a los negocios, integrada en el Berlín del Imperio Alemán. Su padre, Emil Benjamin, era banquero en París, pero se trasladó a Alemania y allí trabajó como anticuario en Berlín. Se casó con Pauline Schoenflix y a partir de ahí, pues empezó la historia de este joven filósofo. En sus reflexiones, Walter Benjamin recordaba con ternura los cuentos que le contaba su madre, que le sirvieron como base para una de sus teorías: el poder de la narración y de la palabra sobre el cuerpo. Es decir, la palabra cura, calma, altera, hiere. Y reflexionó sobre la relación que los cuentos establecían entre la tradición y la actualidad, como forma de aprendizaje, como forma para no perder las tradiciones, la memoria de las comunidades. A los 20 años ingresó en la Universidad de Friburgo, pero al final del segundo semestre volvió a Berlín, se matriculó en la universidad allá y continuó los estudios de filosofía. Conoció el sionismo. ¿Qué es el sionismo? Bueno, el sionismo era la teoría filosófico-social de la necesidad de recuperar una tierra para dar cabida a los judíos que salieron de Israel tras la entrada de los romanos a través de la violencia del emperador Adriano y que fueron protagonistas de la diáspora, la dispersión por todo el mundo. Conoce el sionismo, como decíamos, pero como no es un religioso ortodoxo, no lo abraza de forma política. Desarrolla lo que podríamos llamar un sionismo cultural, valora la riqueza y la estética cultural del misticismo judío, por ejemplo,
la creación de la cábala, ¿sabéis? Como forma de pensamiento y no solo estético, sino de reflexión, de filosofía. La cábala mucho más allá de lo que Madonna hace por el mundo, ¿eh? Walter Benjamin defiende el judaísmo como parte fundamental de la cultura de Europa, y para él, el pueblo judío es el más distinguido portador de lo espiritual en las culturas del mundo. Hombre, no sé si será así, pero sí que es el más antiguo. Ahora, no hace mucho, se celebró el Rosh Hashanah, el primer año, el año nuevo judío, y el pueblo de Israel está, pues, cercano a los 6.000 años de existencia. Durante sus años en la universidad fue elegido presidente de la Unión de Estudiante Libre, para la que escribió sobre la necesidad de una reforma educativa y cultural. Tras no ser reelegido como presidente, volvió a la Universidad de Friburgo y luego dejó los estudios. Se fue de viaje por Francia, por Italia, y además vivió en esos años una doble discriminación como intelectual judío y como intelectual judío de izquierdas. Escribió sobre su preocupación por el lenguaje como pieza clave de la vida. Decía Walter Benjamin que el hombre se comunica en el lenguaje, no por el lenguaje. Cuando estalló en 1914 la Primera Guerra Mundial, quiso alistarse, pero, al conocer a dos compañeros suyos, muy amigos, que acabaron suicidándose tras participar en combate, tomó partido por los pacifistas europeos de la izquierda radical y rechazó, como ellos, participar y colaborar en lo que denominaban una carnicería humana interimperialista. Y no les faltaba razón. En ese tiempo comenzó a traducir al alemán las obras de Charles Baudelaire. ¿Os acordáis que hablábamos de él la semana pasada? Le Fleur du Mal, sus flores del mal. En 1915 conoció en Múnich a Rainer Maria Rilke y Gershom Scholem, que se convirtieron en amigos. En el año 17 se matriculó en la Universidad de Bern, donde conoció a Ernst Bloch y a la que luego fue su esposa y madre de su hijo, Stefan Raphael, Dora Sophie Polak. Dora falleció en 1964 y 8 años más tarde su hijo. En ese tiempo estaba preparando la tesis para fin de carrera y lo encontró el tema en la filosofía de Kant y de Platón. En el año 19, un año justo después del final de la Primera Guerra Mundial, defendió públicamente su tesis, el concepto de la crítica de arte en el romanticismo alemán. En ese periodo también escribió un texto en que analizaba el concepto de mito e inició una relación con la directora de teatro lituana Asha Lasis. Quiso entrar como profesor en la universidad, pero le rechazaron por ser judío. Trabajó el concepto de alegoría y dejó en evidencia su concepción mesiánica de la vida. Abrazó el materialismo, se apartó de todo lo demás, reafirmó ante sus posiciones con las tendencias del momento. Jamás iba a militar en el sionismo, ni el comunismo, ni el fascismo. Para él, la salvación de la humanidad estaba ligada a la salvación de la naturaleza. En 1926 atravesó una crisis personal importante tras la muerte de su padre. Viajó a Moscú, escribió un diario con sus experiencias y confirmó sus teorías sobre tendencias políticas. Así que se aisló del mundo. En 1929 por fin rompió su relación con Asha Lasis. Un año después murió su madre y se vio obligado a hipotecar su herencia para pagar las exigencias de su mujer, Dora. Fue una época muy difícil para él, mucho. Pero sus creencias en el romanticismo le hicieron pensar que era el inicio de una nueva vida. Criticó sin piedad a Hitler, las teorías fascistas, las teorías nazis, la hipocresía de la democracia burguesa,
al capital financiero e industrial alemán que apoyó a los nazis como forma de contrarrevolución preventiva contra los socialistas y la República de Weimar. Intentó conciliar el marxismo con su herencia judía y con las tendencias artísticas de vanguardia. En 1932, durante la crisis social y política que se vivía en Alemania anterior a que Hitler llegara al poder, Benjamin viajó a Ibiza en dos ocasiones y este viaje le marcó muchísimo, mucho. Luego viajó a Niza, en donde ya empezó a pensar en el suicidio, porque percibió lúcidamente la importancia sociopolítica y cultural del incendio del Reichstag el 27 de febrero de 1933. Fueron los nazis, pero culparon a los comunistas, en particular a un comunista holandés que pasaba por allí. Y de hecho, ese hecho, el incendio del Reichstag, del Parlamento, significó la obtención total del poder por parte de los nazis. Se desató la persecución de judíos y marxistas. Y entonces Walter Benjamin se trasladó a París. Tras una estancia en Esbjerg, la casa de Bertolt Brecht, y en San Remo, donde vivía su esposa Dora, decidió no regresar ya a Berlín. No podía. Mal vivía con lo que cobraba de una escuelita. Decidió que no saldría de casa. Se aisló social y físicamente. Su vida empeoró. Estaba muy enfermo y en un último texto dijo: ha desaparecido toda desesperación. El pensamiento religioso y político se funden en uno solo. El 14 de junio de 1940, tras la ocupación de la ciudad por parte de las tropas nazis, huyó de París. Tras salir de Port-Vendres, una localidad francesa, guiado por la activista antinazi Lisa Fitko, acompañado por Henri Gourlan, la futura esposa de Erich Fromm, y de su hijo, Benjamin llegó a Portbou agotado al atardecer del 25 de septiembre de 1940. En la estación, la policía española le interceptó al carecer de la visa, de la documentación requerida para la salida de Francia. Su amigo Theodor Adorno le había ayudado a obtener la documentación de tránsito por España y luego posterior entrada en Estados Unidos, donde le esperaba. Pero Walter Benjamin no tenía en regla el permiso francés de salida. Otros compañeros de viaje en sus mismas circunstancias consiguieron finalmente pasar por España, llegar a Lisboa y marcharse, porque la restricción de esas documentaciones, de esas visas que se habían obtenido en Marsella, fue levantada por las autoridades españolas unos días después. Pero Walter Benjamin decidió que antes de volver a Francia y caer en manos de la Gestapo, acababa con su vida en el Hotel Francia, un establecimiento al que el grupo había sido llevado por la policía. Para ello empleó las pastillas de morfina que tenía preparadas para una eventualidad como aquella y dejó una nota. En una situación sin salida, no tengo otra elección que la de terminar. Es en un pequeño pueblo situado en los Pirineos en el que nadie me conoce, donde mi vida va a acabarse. Ruego que transmitan mis pensamientos a mi amigo Adorno y que le expliquen la situación en la que me veo envuelto. No dispongo de tiempo suficiente para escribir todas las cartas que habría deseado escribir. Sus compañeros de viaje pagaron el alquiler del nicho 563 por 5 años. En el certificado de defunción, el médico que se hizo cargo del caso inscribió que la defunción de Walter Benjamin era un aneurisma cerebral. Fue a causa de un aneurisma cerebral. De esta forma se hizo posible
que un cementerio judío, perdón, un cementerio católico, acogiese los restos de un judío y suicida, evitando complicaciones burocráticas. En 1945, expirado el tiempo de alquiler del nicho 563, sus restos fueron trasladados al osario. Actualmente, en el cementerio de Portbou, podemos contemplar un monumento de homenaje y recuerdo a Walter Benjamin. Conocí a alguien hace muchos años que influyó muchísimo en mi pensamiento, en mi forma de pensar, en mis convicciones sociales, personales y políticas. Y vivió un periplo parecido al de Walter Benjamin. Sí, él se llamaba Jean Jacques Piera y era una autoridad de el gobierno autónomo de Cataluña durante la Guerra Civil.

poquito a la gente y charlar y intercambiar ideas y contar vivencias. Apasionante la vida. Vivieron los 3 años de guerra civil, abandonaron España a través del paso fronterizo de los Pirineos en aquel enero del 39. Ella llevaba de la mano un niño pequeñito y estaba embarazada del segundo hijo. Llegaron a París, se instalaron, pensaron que todo iba a ser tranquilo, pero conocedores de las noticias sobre Walter Benjamin y posteriormente el presidente de la Generalitat de Cataluña, Lluís Companys, que fue apresado por la Gestapo y devuelto a las autoridades españolas y luego fusilado en un 15 de octubre, pues pusieron tierra de por medio y llegaron a Argelia, a la Argelie, a esa colonia francesa, y se vieron envueltos luego en la guerra de independencia francesa. En ese momento sus hijos, que ya eran ciudadanos franceses, citoyens de la France, formaban parte del ejército francés, y este gran hombre, Joan Baxpiera, y su mujer, doña Montserrat Aigua de Canals, decidieron marcharse a vivir a un oasis. Él seguía pintando, maravilloso, y seguía pintando, y se marchó a ese oasis porque decía que por una parte no podía traicionar a sus amigos argelians, porque comprendía su disyuntiva en plenos años 60, intentando recuperar la libertad y queriendo dejar de ser una colonia, pero por otra parte tampoco podía ponerse en contra del gobierno francés porque sus hijos estaban en el ejército y eran ciudadanos franceses. Así que esa persona, cuando llegó a España en el año 77-78, había vivido 3 periplos bélicos de los más renombrados del mundo, y aún así su confianza en el ser humano, su capacidad de diálogo, su inteligencia, su curiosidad por el mundo, su sensibilidad, tanto la suya como la de su esposa, estaban intactas. Los pequeños milagros de la vida. Para recordar un poco a Walter Benjamin y esa época convulsa, recuperamos a una mujer muy especial. Se dio a conocer en la película El Ángel Azul, Marlene Dietrich. ¿Sabéis? La mujer impresionante alemana. Salió de Alemania, evidentemente, por discrepancias con el régimen nazi. Ejemplos como los de Marlene Dietrich y otros dejaban claro que en un tiempo de decisiones, los que se quedaron, porque lo decidieron así muchas veces, igual que acá en España, eso es indiscutible. Marlene Dietrich popularizó una canción de guerra, Lili Marlene. No era del agrado de las élites militares ni políticas, porque al fin y al cabo no hablaba de algo, entre comillas, respetable, sino de los amores entre una prostituta y un soldado. Y de cómo él la recordaba y la idealizaba en el frente de guerra. Para las mentes bien pensantes, no resultaba, desde luego, demasiado edificante. Marlene Dietrich, Lili Marlene.

Frente al cuartel y delante del portón había una farola y aún se encuentra allí. Allí volveremos a encontrarnos. Bajo la farola estaremos como antes, Lili Marlene. Nuestras dos sombras parecían una sola. Nos queríamos tanto que daba esa impresión. Y toda la gente lo verá cuando estemos bajo la farola como antes, Lili Marlene. Ya llamó el centinela, tocaron la retreta. Te puede costar 3 días, camarada, ya voy. Entonces dijimos adiós. Cuánto me gustaría andar contigo, Lili Marlene. Ella conocía tus pasos, tu elegante andar. Todas las tardes ardía, aunque ya me había olvidado. Y si me pasara algo, ¿quién se pondría bajo la farola? Contigo, Lili Marlene. Desde el espacio silencioso, desde las entrañas de la tierra, me levantan como en un sueño tus labios llenos de amor. Cuando las nieblas nocturnas se arremolinen, yo estaré junto a la farola, como antes, Lili Marlene. Pues esa especie de homenaje poético, literario, romántico, era lo que mantenía a las tropas de uno y otro bando, digamos que un poco, no animados, ¿no? Pero sí un poco, pues como manteniendo la esperanza dentro de la locura que puede llegar a ser la guerra. A ver, yo hablo de la guerra, pues como toco el piano de oídas, afortunadamente. Muchos no han tenido esa fortuna y han vivido. La lista de conflictos que siguen estando vigentes en el mundo en este 2017, enquistados, es tan larga, tan amarga, tan terrible. Lo único que podemos anteponer a la guerra es la certeza de la literatura, de la sensibilidad, de las ideas. La Plaza de Madrid está de enhorabuena. Albergará una feria del libro en este otoño. 60 casetas de librerías. La capital española homenajearán la histórica plaza en su cuarto centenario. Y los hechos delictivo-literarios tendrán lugar del 27 de octubre al 5 de noviembre. Se llenará de libros, porque el Ayuntamiento de Madrid, de acuerdo con el gremio de libreros, colocará 60 casetas, como decíamos, que darán vida a esa primera feria del libro otoñal de Madrid y que se pretende que, aunque esté enmarcada en ese cuarto centenario de la creación, construcción, nacimiento, aparición de la Plaza Mayor de Madrid, esta cita continúe. A cada una de las 60 casetas de la Plaza Mayor se asignará una librería de Madrid que podría elegir entre una o dos editoriales madrileñas para dar visibilidad. Se calcula que habrá como unas 100. El signo distintivo de la feria es la promoción de la cultura de las librerías de la capital, explican fuentes autorizadas del área de cultura. Las casetas estarán abiertas de 12 del mediodía a las 8 de la noche. Ofrecerán en cada una de ellas, tal y como ya ocurre en la feria del libro más famosa, que está en el Parque del Retiro, el hecho de que los autores puedan dialogar con los lectores, firmar los textos, conocer las inquietudes. Solo va a haber una excepción: la librería mexicana Juan Rulfo, que estará invitada especialmente para celebrar la presencia en Madrid como invitada de honor en la Feria Internacional del Libro de Guadalajara, México. Por cierto, cada vez me gustáis más los de América. Sí. Cada vez me gustáis más. Y siento un poquito de debilidad por México, lo confieso. Madrid es uno de los focos más potentes de edición en España, junto con Barcelona, pero muy diverso, explicaba una portavoz del área de cultura en los últimos días en la presentación de esta historia. Hay una edición amplia y al mismo tiempo Madrid es una ciudad de librerías nuevas, de librerías de viejo. Por eso queríamos hacer una unión de los dos motores de las letras y que el gremio
tenga un evento conjunto. Además, fuentes del Ayuntamiento de Madrid han contado que esta Feria del Libro de Otoño en la Plaza Mayor coincide con el Festival Eñe, la cita con el Otoño Literario de Madrid. Pero lo más importante, nos recuerdan desde el Ayuntamiento madrileño, es que se organizarán eventos importantes y que está centrado no solo estas celebraciones están centradas no solo en que Madrid se muestre ante el mundo o en ser un escaparate del trabajo literario, no, en que se fomente la lectura. Ya era hora, es estupendo esto, ¿eh? Porque da una penita cuando la gente te dice, no, es que yo no suelo leer. Ay, a mí se me parte el alma, amigas, amigos, lo siento. La Plaza Mayor se convertirá en un escenario cultural para ese cuarto centenario. Y, por ejemplo, el Instituto de Estudios Madrileños va a organizar conferencias. El sábado 7 de octubre, es decir, la próxima semana, el cuadrilátero más emblemático de Madrid, es decir, esa Plaza Mayor, se va a enriquecer con músicas y espectáculos de la época de los Austrias, época de nacimiento de ese Madrid clásico y típico.

Y celebramos también desde aquí, nos permitimos celebrar un galardón merecido a un tipo impresionante, Ricardo Darín. Mira que es bueno el señor Darín. Yo le admiro profundamente. Yo le admiro profundamente porque no hay papel, no hay personaje, no hay obra que simplemente con que aparezca en cámara su mirada, sus ojazos, esa fuerza en la mirada, sin abrir la boca, ya te ha cautivado, ya se ha hecho con el resto de la acción. Yo me gusta su trabajo, pero el secreto de sus ojos, oh señoras y señores, siempre va a ser mi favorita. Bueno, pues en los pasados días, en el Festival de San Sebastián, el Festival de Cine de San Sebastián, Ricardo Darín recibió el premio Donostia por la trayectoria profesional. Emocionado, le dedicó el galardón a familiares, amigos, a la ciudad española, la que definió como una de las más bellas del mundo. Y bueno, pues pese a la presencia en este festival de una lista larguísima de estrellas de Hollywood y del cine, de la industria cinematográfica de Europa, como principal atracción del certamen o estrenos, la nueva muestra de la popularidad del actor argentino, presentado por los organizadores como uno de los nuestros, fue indiscutible. Uno de los detalles más divertidos del momento es que, emocionado, Darín agradeció a su esposa, a sus hermanos, a sus hijos, el apoyo, a sus amigos, y se dio cuenta de que se había olvidado de su madre. Así que regresó al escenario cuando ya había terminado el discurso para agradecerle el estar ahí, y le pidió disculpas por ese terrible error. La velada que se dedicó a Ricardo Darín se celebró en el Teatro Cursal, sede principal de este festival en Euskadi, y continuó con la proyección de la película La Cordillera, el drama político de misterio al estilo Polanski, de Santiago Mitre, que llega a las salas españolas, bueno, llegó a las salas españolas la pasada semana, tras el reciente estreno en Argentina. Esta ha sido la cuarta visita de Darín, como os decía, protagonista del secreto de sus ojos. Qué fuerza, qué maravilla, qué de todos, Dios, con Leonor Villamil. Les adoro. Y recordemos que él también ha sido el protagonista de Nueve Reinas, o ganó el premio a mejor actor en 2015 por participar en la española, en la producción española Truman.

La cordillera tiene unas frases impactantes. Hay un momento en que alguien le dice, una periodista le dice, es un presidente, él es un presidente, el presidente de Argentina. Se llama Hernán Blanco. Y durante una cumbre internacional que de mandatarios, se debe enfrentar a sus propios demonios. El rodaje de la cordillera se desarrolló durante 8 semanas en localizaciones de Buenos Aires, Bariloche, Santiago de Chile o Los Andes. La ha dirigido, como decíamos, el argentino Santiago Mitre. Y nos habla de cómo se puede llegar al poder. En esos fantasmas, el presidente Hernán Blanco, el presidente de Argentina, vivirá un drama político y familiar que se tiene que enfrentar a su trayectoria y debe tomar 2 decisiones que pueden cambiar el curso de su vida en el orden público y privado: la complicada situación emocional con su hija y la decisión más importante de su carrera. Hay un momento en que una periodista le dice que sí conoce el mal. Y él le viene a decir, cito así y no textualmente precisamente, él le viene a decir que quien se dedica a ciertas cosas es que ha mirado al mal a la cara. Era un poco aquello de la reflexión de Friedrich Nietzsche, el filósofo. Cuidado con mirar demasiado al abismo, no sea que el abismo te acabe mirando y te acabe absorbiendo a ti. Y antes de empezar ya a degustar las historias literarias de nuestros amigos y de nuestras amigas, vamos a escuchar a Celia Cruz y la canción, una de las canciones que más ha sonado en la Guardilla BR y que desafortunadamente en estos días, al menos para mí, tiene bastante sentido. Te busco.

La trompeta en sordina de Pedro Knight y la voz de Celia Cruz, la gran Celia Cruz. Y aquí nos vamos ya directamente desde el Prat hasta Sevilla, donde nos espera Pilar Alcalá García, la defensora enamorada de los Becker. Como siempre, Pilar, ya sabéis que elige unos versos de alguien y a partir de ahí se inspira. De Aitor Franco elige: los poemas son un lugar para el olvido, costumbres parecidas a septiembre con las últimas horas de una luz extinguida. Y ahí Pilar, pues, desarrolla este poema. Septiembre se ha marchado como un delincuente, lo veo alejarse, renqueante, cabizbajo, arrastrando 30 huecos en los que caben todas las penurias. Se va septiembre con su carga macilenta sin remedio. Se lleva los amaneceres embusteros, las nubes pecadoras y una falsa luna que mostró su cara oculta. Huyó septiembre con la cobardía camuflada en un martes infinito, con sus áreas tristes y sus verdes impensables, con sus agrios higos. Se escapó septiembre y me dejó en el pelo manchas de color ceniza, como el aliento desterrado de tu voz. Las orugas de septiembre, indigentes, serpentean sin pudor por mis huesos. Hacen crujir con su olor reclinado mis pestañas. A horcajadas del pecado se fue septiembre hambriento, con los días encogidos y las semanas huérfanas y sin luz. Se ha llevado tras de sí el último rescoldo de nosotros, el último beso mordido y envenenado de falsedad, que se quedó por error enganchado en la hebilla de mi zapato. Se ha ido septiembre como un descuido, se ha ido como un distraído olvido. Para siempre se va este septiembre, para certificar con su silencio que todo fue una sufrida mentira, un eterno conticinio. Eso es septiembre. Desde Sevilla alzamos el vuelo hasta Chivilcoy, la perla del oeste argentina, donde nos espera la pimpi soñadora Cristaré. Acompañan mis locuras si así lo sientes. Vamos a caminar de la mano como dos adolescentes. Te llevo a mi barrio donde yo nací y verás, es hermoso caminar por allí. Acompáñame al muelle, desde allí mirar el río, dejar huellas en las arenas, construir castillos, miremos las estrellas o la luna acostados en ella. Pongámosle cuerda al niño que llevamos y juguemos juntos, que la risa florezca y el aire que sopla no empañe lo nuestro. Y somos niños y así nos vemos. Cantemos, gritemos, bailemos, juguemos, que el mundo es nuestro y nadie nos mira. Y me robas un beso y me arropas la espalda porque está fresco y me abrazas fuerte porque yo tiemblo. Y sonrojas mis mejillas por lo que siento y tú te sonríes al verme tan roja y yo me muero por besar tu boca. Acompaña, bebida, mi mundo loco, no me dejes nunca mis sueños, no. 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

Nos regala también otros versos, Crisaré. Déjame. Déjame intentar conquistar tu corazón. Déjame que vuele hasta el último intento. Así en tus brazos renacer de nuevo. Déjame ser aquella tu musa. Me muero de ganas de que me descubras. Deja lo malo que entre los buenos, dos almas que se aman más allá de las distancias. Déjame que busque un mañana donde los besos abriguen esperanzas. Sentires perfectos de dos que se aman. Si tú me dejas, el universo será lo que soñabas y lo eterno. Lo eterno, nuestro encuentro. La descripción del amor, según Crisaré, sería la siguiente. Sensación de dos cuerpos que juntos hacen uno en éxtasis, escalando piel en besos de mieles, explotando en goces perfectos, perfectos los roces de tus manos, recorriendo en llamas mi piel, sábanas que revueltas son testigo de este amor que arde, arde en plenitud mares de encanto, labios buscando los besos, bebiendo salivas de un estado de abrazos, suspiro del alma, corazones plenos, plenos son los arrebatos en mi cama sobre ti, mi plenitud te envuelve con tus brazos fuertes, me toma y con un movimiento tuya me siento. Volamos hasta Mazatlán, Sinaloa, México, porque allí nos siguen esperando. Nos esperarán siempre los poemas de Miguel Ángel Rojas Ibarra. El 27 de marzo de 2016 nos regalaba Luna de Abril. Hoy no quiero verte, no soñaré más en ti. No dejaré que llegue la noche y se lleve muy lejos mi dormir. Que viaje libre por el espacio, pero que ya no me encuentre en ti. Porque hoy tranquila me olvidaste, mientras que tú siempre estás en mí. Hoy de mí te olvidaste, pero aquí tengo a la luna, esta bella luna de abril, que entre bellas nubes se asoma, y bella me deja tu aroma y me hace además sonreír. Hablo tranquilo con ella, pidiendo noticias de ti, queriendo mirar a tu estrella, que bella y linda destella toda su intensa luz para mí. Bella su luz se refleja, su intensa blancura en el mar, y en el mar susurra y aconseja con ese tiempo que maneja, con susurros dice que hay que amar. Bella luz esta luna que con amor sabemos mirar con una mirada oportuna, y a mi amor habré de recordar mirando estrellas una por una, siempre con ella habré de soñar. Nos regalaba el pasado 27 de febrero Miguel Ángel Rojas Ibarra, Me muero. Me muero por sentir tus besos, lo escribí en un papiro como papel. Para mi corazón tus besos son embelesos, y así, con besos, acariciar tu piel. He buscado tanto tu vida como la lluvia al vergel, siento mi mayor aliciente, como agua eterna en la fuente o como tinta al papel. He buscado en tu amor mi mejor aliciente, como el rocío a la flor, como la belleza al color, como el corazón sin mi mente. Quizá he sido incipiente, pero déjame un poco alegrar y así poderte tocar como ya lo han hecho mis ojos y mi mente, para demostrarte plenamente lo que mi cuerpo te quiere demostrar. Muero porque no muero, tan solo por tocarte. Vivo que no vivo, tan solo por besarte. Y respiro que no respiro, por tanto querer amarte. Mi hoja ya se acaba, de tanto que ya escribí. Es que siento y sentí desde el momento en que te miraba y todo lo que por ti soñaba por tan solo querer tenerte en mí.

Y el 16 de julio de 2015 escribía Miguel Ángel: a veces el amor es injusto. Es injusto no tenerte amándote como te amo, como tampoco no poder nombrarte teniendo tu nombre tan grabado. Grabada estás en mi mente, grabada en mi mente, muy labrada. Presente te encuentras ausente. Tan solo dime que me quieres para sentirte más amada. Caminas tú por mi mente, esa será tu morada, estés o no presente. Dime si me quieres, dime si a otro amas. Y ya no estarás en mi mente al dejarte plenamente liberada. Si eso es lo que quieres, ya no tendrás mi morada. Es injusto no tenerte, es injusto tan lejana tu mirada, es injusto lo que sientes, que me ignoras o me amas. Pero yo todo por ti, mi amor, te entregará, porque te amo y te quiero. La distancia es la espada, pero ante esto yo prefiero la eternidad algo demorada.

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0: 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Hola, hola. Hola, Míriam.
1: Hola, hola. ¿Qué tal? Yo no tengo botones.
0: No, no tengo verdad, Mira que tienes que venir aquí un día y ponerte aquí a los botones. Porque yo recuerdo cuando tú te ponías a los botones.
1: ¿Sabes que llegará?
0: Bueno, sí. Será volver al pasado, porque tú ya llevabas los botones durante un rato. Aquí todas hemos hecho todo. Bien, i també tenim amb nosaltres aquí a la sala un munt de gent bonica, un munt de gent que ens acompanya, fins i tot una convidada sorpresa d'últim moment. 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Hola, hola.
2: Hola, hola.
0: Muy buenas, María.
2: Hola.
0: Bienvenida.
2: Hola, muy bien. Y bien encontrada aquí con todas estas personas.
0: ¿Verdad?
2: Sí.
0: Estamos súper bien acompañadas. María, pásale el micrófono a la compañera que quieras que se presente. A María. Ver, ¿a quién le pasas el mic? No, hombre, no. Pero no literalmente mujer, que ella ya tiene micrófono.
2: Por eso, yo me quedo, claro, yo me he quedado un poco...
0: Era un decir, es un pásale la palabra.
2: Ya lo tiene, el de milagro, ya lo tiene.
3: A la invitada.
4: Ah, me llamo Consuelo.
0: Bienvenida, Consuelo. Decidle a Consuelo que se presente.
3: Que te presentes.
5: Que te presentes.
4: Me llamo Consuelo, soy peluquera y vivo aquí en el Prat.
0: Bienvenidísima, Consuelo. Al lado de María. María, ¿quién más nos das voz? Venga, tú eres la locutora. Piensa que tú tienes el micrófono amarillo. Y la que tiene el micrófono amarillo aquí hace más cosas.
2: Bueno, pues para mí es un honor, porque sí, ya llevo 23 años colaborando aquí también en la casa.
0: Eso.
2: Pues sí, pues nada, pues tenemos aquí a mi derecha a Graciela.
0: Ya. Vamos allá, Graciela.
2: Ella viene ya.
0: Adelante.
6: Encantada de estar otra vez aquí. Que es un rincón para el alma.
0: Bienvenidísima.
2: Y a María Ángeles, que también es otra colaboradora de aquí del Prat, también de la radio. María Ángeles.
7: Hola, soy María Ángeles.
0: Bienvenida, María Ángeles, invitadísima al programa y bienvenida. A ver si te gusta y quieres repetir.
7: Bueno, yo ya vengo de colaboradora
0: a otros
7: en las tertulias,
0: ¿verdad?,
7: de la radio.
0: Pues a ver si te animas a venir a la Aquí Ningú Es Perfecta.
7: Vale, alguna vez.
2: Ah, perdón. Y también tenemos a la niña, que nosotros le llamamos la niña.
0: Ay, nuestra niña.
2: Nuestra niña, a Valeri.
0: Valeri, hola.
2: Y a su madre.
8: Hola.
0: Hola, Milagros, bienvenida.
2: Y a María.
0: Tenemos a María dos.
3: Hola, yo encantada, deseando que llegue el día para estar aquí con todas.
0: Pues bienvenidas a todas una vez más por estar aquí. Como hay una compañera sin cascos, os voy a pedir que vayáis traduciendo y explicándole lo que vamos compartiendo desde la que no oye. A vosotras os va a oír, pero a mí no. Pero bien, la primera pregunta que lanzaba, no sé si sabíais que existe un Día Mundial de las Madres y los Padres, porque sabemos el Día de la Madre, sabemos el Día del Padre, pero no sé si habíais conocido antes la efeméride, el día 1 de junio, Día Mundial de las Madres y los Padres. Y quiero saber qué os parece eso de que haya un día para los dos juntitos.
2: Pues mire, Sandra, yo no lo sabía. La primera vez que lo he escuchado ha sido que lo has dicho tú esta mañana, uh-huh, ahora. Y entonces, pues me parece muy bien, muy bien. Y para que los padres no se pongan celosillos también. Y bueno, también ellos tienen su día. Pero me parece que aunque haga cada uno el suyo por separado, en conjunto, aquí se trata todo de hacer conjunto y de unir. Y me parece muy bien también que se celebre un día de los dos.
0: Porque en realidad hay cosas que no podrían pasar sin ambos a la vez, ¿verdad?
2: Pues no, hija. Sobre todo, haciendo así un pensamiento, dice, madre mía, qué responsabilidad más grande tiene un padre y una madre. Porque de ahí, de esa educación que le den a sus hijos, va a depender el futuro de ellos y de todos. Y por eso los padres son, bueno, una responsabilidad muy grande, pero al mismo tiempo mucha satisfacción y esfuerzo y todo, pero una alegría. Vamos, ahí la familia que es siempre unida y los padres pendientes de los hijos, en lo bueno y en lo malo. Para mí es sagrada la familia, los padres, los hijos y todo.
0: Dale, Graciela.
6: Pues yo pienso una cosa, a ver si estáis de acuerdo conmigo, perdón, que me parece magnífico que hayan hecho un día de los padres, más en esta, como estamos viviendo estas situaciones de pareja, de separaciones y todo. Entonces me parece muy importante que haya un día para los padres, aunque estén separados, que los hijos sepan que hay un día que sus padres tienen que festejar, que son padres.
0: Eso.
6: Vale, y no son pareja.
0: Eso.
6: Sino padres. Entonces me parece que para los niños sería algo más importante que el día de la madre o el día del padre, ¿no? Esa es mi opinión.
0: Has dicho algo muy importante. Es como las personas, además de ser individuos, somos seres en relación. Y cuando un hombre y una mujer comparten vida, comparten varias relaciones. Pueden tener una relación de pareja o no tenerla. Pueden tener una relación de convivencia o no tenerla. Y pueden tener una relación de familia o no tenerla. Y es eso precisamente lo que se festeja ese día, ¿verdad? La relación de familia que puede tener un hombre con una mujer, siendo compañeros o no de vida.
6: Sí.
0: Gracias.
2: María Ángeles.
0: Adelante, María Ángeles.
7: Bueno, me parece bien, aunque el día de los padres y madres es todos los días, que tenemos que cuidar a nuestros hijos, pero por desgracia hay muchas madres que tenemos que hacer de padre y madre. ¿Nos gustaría compartir? Sí, pero si no se puede, pues tenemos que hacer la doble función. Ese es mi caso, por ejemplo. Bueno, paso el micrófono a la niña, como dicen.
2: Venga, Valeti, ¿tú qué opinas del día de la madre y el padre juntos, el mismo día que se celebren los dos?
5: Pues mejor para mí.
2: Mejor para ti, ¿no? Y luego por separado también, ¿no?
5: No.
2: Ay, Valeti.
0: Madre le dice, ya los dos a la vez y ya está. Ya
2: está.
3: A mí también me parece muy bien. Yo llevo hoy el día 8... hizo 41 años que estoy con mi marido y que siga así, y 5 años de novio, así que ya lo conozco bastante bien, y aparte que es muy muy bueno y está en todo y todo.
2: Consuelo, sí. ¿Qué te parece a ti que
4: yo,
2: se celebre
4: bueno,
2: el día de los dos?
4: Bueno, padres tiene que ser siempre, eso está claro. E independientemente de que estén juntos o no, tienen una responsabilidad, que es un hijo, y contra eso para mí no hay nada más que hablar. Tienen que hacerlo todo pensando en su hijo.
2: María.
3: Pues yo también, más o menos lo que ella ha dicho, porque yo tengo a mis nietos y yo hago de madre también, y hago de padre y hago de todo. Entonces Entonces, pues lo veo bien que celebren el padre y la madre, porque los niños no tienen culpa de que el mundo esté así como está ahora. Y yo hablo por mis nietos. Se van para casa de su madre, van contentos. Vienen a la mía y están contentos. O sea que no están echando de menos nada. Pero las criaturas están subiendo en un lado una cosa y en otro lado otra. Entonces tendría que haber una unión total entre los dos padres, estén o no estén juntos, para que esos niños no echen de menos nada. Que yo me creo que no echan de menos nada, porque ya digo, van para un lado, están contentos, vienen para otro y también, pues no sé, pero que no es como cuando está el padre y la madre permanente en casa.
2: Me parece muy bien, Sandra, todo lo que está explicando María, el resumen de todo lo que hemos dicho anteriormente. Y es muy, muy importante lo que has dicho, ¿eh? Porque qué duda cabe que la vida que hoy llevamos, pues ocurre lo que ha dicho María Ángeles, Graciela, todas coincidimos que no es tanto como se quisiera, ¿no? Porque lo tuyo, María, eso está muy bien, que las dos familias unidas,
3: sí, sí, sí.
2: Eso, los hijos son los que lo van a agradecer, claro. Esto, los niños. No, claro. Yo también lo digo, que esto sea, un llamamiento como para que la familia piense muy bien cuando se van a hacer una familia, se piense en los hijos que van a venir y si están preparados o no para educarlos. Entonces, claro.
0: Uy, María, acabas de abrir el melón de la vida.
2: Sí, sí, sí. Hacemos un llamamiento. Mira, yo
0: a la responsabilidad del mundo.
2: A la responsabilidad, porque yo estoy sensible, porque es verdad, yo digo también milagro. Yo estaba casi 60 años casada con mi marido y bueno, ya murió. Y desgraciadamente se te va una gran parte de tu vida cuando has sido un hombre colaborador y todo esto. Y eso en los hijos, qué duda cabe, que eso es, vamos, educación desde la primera raíz. Y ahí está el trabajo bien hecho. Que luego se separan, pues mira, yo tengo mi nuera, que tengo una nuera y me dice, mira María, yo con su hijo no sé lo que vamos a los años que vamos a vivir juntos. Pero si algún día nos separamos, mis hijos que no perdieron a la familia de su padre, tendríamos que mantener, y me lo dice ahora así, tan campante, porque es lo mejor, mis hijos tienen que tener esta familia y la suya. Dije, pues estoy totalmente de acuerdo contigo, Elena, que duréis muchos años, pero si eso ocurriera, pues hagámoslo así. Y eso para mí es unión y educación y cariño y todo.
0: Miriam, yo sé que estás escuchando.
4: Es que no tienen por qué, porque tanto
1: a mí también,
4: es padre uno como madre de la
0: espera
4: otra,
0: un segundo,
4: y el hijo, pues no tienen por qué perderla. Teniendo conocimiento, no tienen por qué perderla. Eso está claro.
0: Sí. Eso sería lo ideal, ¿verdad? A ver, Miriam, ahora sí, vale.
1: Ahora sí.
0: Sí.
1: No, pues eso, cuando lo has dicho, yo tampoco sabía que había un día de los padres y las madres juntos. Y a mí lo que sí que me ha venido a la cabeza es lo que estáis diciendo, es la palabra equipo. Al final, padre y madre, madre y madre, padre y padre, los que sean abuelo y padre, abuela y... Porque al final los padres, ejercer ese rol de padre... Hay muchos tipos de familia, pero sí que me viene la palabra de estar en equipo para los hijos, ¿no? O sea, sea cual sea la configuración, juntos, separados, ya te digo, no siempre coincide que es el padre y la madre los que están criando a un niño, pero que los que sean, o sea, para mí habla más de la figura, ¿no?, de padre y de la importancia de que sean un equipo para ellos, porque al final yo creo que esa es la red que el niño siente, saber que independientemente de cómo sea esa relación de pareja o de tal, para ellos lo importante es sentir una red, sentir que tienen unas personas que están trabajando para ellos, y además es un trabajo, no es algo que venga sabido, nadie nace sabiendo, y es un trabajo, es un aprendizaje muy importante, y sí, me venía esa palabra, ¿no? Equipo, ser un equipo para ellos.
0: Ahora has abierto otro melón, porque hay en lugares del mundo, y eso es algo que a mí me lo contó, por ejemplo, una mujer mexicana muy mayor que venía a Barcelona hace unos años, la abuela Margarita, y ella decía que a partir de una edad, todas las mujeres son madres universales, y todos los hombres son padres universales. Y que...
1: Bueno, eso ya sería el ideal, ¿no?
0: Ah, porque esa figura, tú has hablado del rol, ¿verdad?
1: Claro, que el equipo sea la tribu entera.
0: Eso que se dice por ahí, ¿no? Que para criar a un infante, a un pequeñajo, una pequeñaja, necesitamos una tribu entera. Entonces, ¿qué responsabilidad eso tenemos el resto como comunidad? Porque precisamente aquí hablamos de salud mental comunitaria, ¿no? ¿Cómo ganaríamos en esa salud mental comunitaria si todos tuviéramos esa conciencia de ser padres y madres de cualquier niño, respetando que el niño tiene unos padres biológicos, un padre y una madre biológicos que evidentemente gracias a ellos está vivo, pero en el momento en el que nos encontramos a un niño por la calle, en el momento en el que nos encontramos a un ser pequeñito en cualquier entorno, ¿cómo nosotros podemos también adoptar esa conciencia de que también somos madres y padres universales? Ahí lanzo yo, es un melonazo, ¿eh? Yo lo sé.
6: Pues en este, bueno, vale, en este melón que has abierto ahora, por ejemplo, a mí en el bar los adolescentes me llamaban la mamá.
0: ¡Ay, qué bueno!
6: Y venían a consultar.
0: Es que les dabas de comer.
6: Les daba consejos y me preguntaban.
0: Es como que en ti encontraban eso, ¿verdad? Sí. El refugio, que les dabas de comer rico, porque yo sé que estaba muy rico lo que dabas de comer. Y entonces de repente se crea o se abre la posibilidad de crear ese vínculo más allá, ¿verdad? Que todo adolescente necesita. El adolescente necesita poder compartirse con otros referentes para aprender más escenarios, más una amplitud ahí de experiencias de vida. Dale, María.
3: No, que me ha venido ahora a la mente que un día mi nieto, que te conoce, viene y me dice, Yaya, dice, ¿verdad que el Juanma es mi padrastro? Digo, no, hijo mío, el Juanma es el compañero de tu mamá. Y tú tienes a tu padre, y tú mientras tengas padre, tú no tienes padrastro. Digo, pero tú, cuando estás con ellos, con la pareja de mi exnuera, digo, tú tienes que portarte igual que como con tu papá. Digo, pero tú no tienes padrastro, hijo mío, tú tienes padre.
0: A veces nos faltan estas palabras porque se ha vuelto muy común, ¿verdad? Que haya un compañero de mamá que no es mi papá, pero está haciendo el rol, como decía antes Miriam.
3: Es que se ve que en el colegio, como hay más madres y padres separados que sí.
0: Todo al contrario que hace unos años.
3: Sí, pues se ve que entre ellos lo hablan, hablan. Y entonces, por eso mi nieto me lo preguntó a mí, si el Juanma era su... padrastro.
0: Hay por ahí alguien que dice que son copadres y comadres.
3: Bueno, esos son los que cuando bautizan, te bautizan y es mi compadre y mi comadre que están bautizados.
0: Los padrinos, ¿verdad?
3: Sí, pero...
2: Sí. Consuelo.
4: Dale, bueno, consuelo. Yo lo único que opino que los padres lo que tienen que hacer es hacer que su hijo sea feliz y ya está. Estén solos, estén con alguien o estén con quien quiera.
0: Es una bonita misión.
4: Lo importante es su hijo.
2: Valeria.
8: Sí, sí.
0: A Valeria le cae un micro y dice, uy, ¿y ahora qué queréis?
2: Ella está muy feliz, ella tiene unos padres muy buenos y ella también es buena y yo los veo siempre muy unidos y... Y bueno, bien, bien, se les ve a ellas en la cara aquí, a la madre y a la hija. Y al padre, que también lo conozco, ¿eh?
8: Es que lo que quería hacer, ya, ¿por qué me es a mí?
2: Muy bien.
0: Y cuando decís que Valerie es como la niña del grupo por ser la más joven... Vale.

0: ¿eh? Uh-huh. Y entonces, claro, pues es nuestra niña.
1: Lo que pasa que, por ejemplo, el día 21, la sevillana y la rumba no lo podrá hacer por el tema del pie. Uh-huh. Hará alguna de zumba, moverá un poco el pie y luego se sentará, porque es lo que tiene este año.
0: Sí, porque se ha lastimado un pie últimamente, sí.
2: Valerie, que sepas que no solo te pasa a ti, ¿eh? Siempre que eres, que somos, o vaya, a mí también me ha pasado, la más pequeñita del grupo, es como que a las demás se les sale la madre, así como se les sale por rebosa la madre. Y entonces acabamos maternando, siendo maternadas y maternando. ¿Hay un límite para eso, chicas? ¿Hay un límite para el maternaje o la maternidad? Es decir, esa maternidad universal, porque a veces, y también les pasa a los adolescentes, deja ya de hacerme de madre, déjame en paz, yo ya soy mayor. No sé si alguna vez os ha pasado eso.
0: Sí. Bueno, nos ha pasado y nos está pasando.
2: vale. Pensaba que solo a mí.
0: Todavía le dices a los hijos con 60 años que tiene mi hija mayor ya, oye, descansa, no tomaron la vida así, tómate esto, tómate lo otro. Y me dicen, mamá, ya está bien, ya está bien, digo. A la otra, no dejes la gimnasia, que esto te viene bien. Bueno, parecemos, yo me doy cuenta, digo, ya acabo diciendo, ah, vale, sí, bueno, vale. Así que me da.
3: Me voy a poner un poquito más seria. La canción que has puesto al principio, maravillosa, ¿no? O sea, mi gran ilusión siempre desde pequeña era ser madre. Pero tal como ha venido la vida, como está ahora la vida, les he dicho a mis hijas, digo, os traje al mundo por egoísmo, pensando en mí. Porque si yo hubiese visto cómo se iba a convertir, yo que pensaba que siempre las cosas iban a mejorar, que iba a haber paz en el mundo, y todavía lo creo, pero me cuesta un poco, ¿eh? Y entonces, claro, piensas, los ves sufrir, los ves pasarlo mal, ¿no?
2: Y eso de hacerlos felices se complica, ¿verdad?
3: Se complica, sí.
2: ¿Qué pero pensáis, Graciela, ¿qué pensáis de esto? Miriam estaba pidiendo voz, ¿eh?
0: Sí.
2: Voy a pasar a Miriam. Dale.
4: Pero yo era para chascarrillo. Yo era que nada, que mi hijo ha acabado ahora la PAU, se ha ido con los amigos a Salou, y el primer mensaje que recibo de él es, me está tocando hacer de madre. O sea que el rol de madre efectivamente puede dispararse en cualquier momento. Y yo creo que es independiente hasta del género.
2: Dale, María.
0: Sí, quería decir lo que dice Graciela, pero Graciela, por egoísmo no. Digo yo, eso lo he dicho yo, esto tú sabrás muy bien lo que fue. Pero tú te casaste con tu marido porque le querías, porque yo lo sé, porque
3: sí, todo.
0: Entonces, claro, ahí no hay egoísmo, ahí hay una pasión y un cariño y un futuro que ya lo teníais planeado. Otra cosa luego es los golpes que la vida nos da, que a todos nos da un repaso. Pero esos golpes, conociéndote, pues los has ido superando también, como los superamos la gran mayoría. Aquí María Ángeles, como dice que madre ella, porque el marido, ella está separada. Eso luego que a ti, habrá un momento que piensas, ¿sería egoísmo? No, eso fue amor. Y ese amor tú lo has transmitido a los hijos. Y eso quedará, yo, por lo menos mi experiencia. Yo estos días cuando he escuchado al Papa así con esa, no quiero ahora sacar el tema este, pero bueno, es que a mí se me ponía la piel de gallina escuchándolo. Lo bonito que es, tantísima gente unida, todos pensando el bien. O sea, aparte de lo que otra persona pueda pensar, o yo respeto muchísimo el pensamiento de las personas, pero a mí eso lo llevaré hasta que me muera. Lo que es la unión también con mi falta, porque yo tenía momentos para criar los hijos y todo, de reñirle, de todo, ¿no? Y con mi marido, que ahora digo, madre mía, por aquella, con el gran amor que nos teníamos y por aquella tontería que discutía.

0: eso hay que dejarlo, porque ha sido más el cariño y el esfuerzo que lo que tú a ti te parece por egoísmo.
1: No, pero yo lo digo por egoísmo, porque los hijos no tienen oportunidad de decir quiero o no quiero a venir a este mundo. Los traemos nosotras. Entonces, por eso lo digo, que fue un egoísmo mío, porque, claro, ellos no opinaban. Un egoísmo de... Ella me dice, ay, mamá, pero yo lo veo así, ¿no? Que, claro,
2: no opinan, no pueden opinar. A vista de águila que tienes ahora, ¿verdad? Desde la perspectiva que tienes ahora, sí, de cómo funciona el mundo,
1: sí, tú lo has dicho,
2: te parece un riesgo desmedido tener más hijos, ¿no? En el momento en el que nosotras somos mamás, esa perspectiva de vida no la tenemos. Y yo creo que es a propósito. Porque si no, nos habríamos extinguido hace rato. Y porque tengo la sensación que esa perspectiva es compartida. Nosotras, con las mamás de nuestra edad o las mujeres de nuestra edad de hace 2000 años, pensaban lo mismo. Que quizá las cosas no habían ido tan... La expectativa no se había cumplido sobre la posibilidad humana de organizarse y crear un paraíso en el mundo, porque realmente somos tanta gente, que si nos organizáramos podríamos crear un mini paraíso o al menos acercarnos a ello. Pero nos queda mucho todavía por aprender, vaya, somos demasiado imperfectas todavía. Dale, María Ángeles, te veo.
3: Mira,
2: ahí.
3: Yo estoy de acuerdo con Graciela, porque yo también quería tener a mi hijo, pero es un poco difícil, porque yo quería tener a alguien a quien querer y que me quisiera. Quizá eso es egoísmo o falta de cariño en ese aspecto. Ahora mi hijo, él está en pareja hace 15 años, está casado y dice que no quiere tener hijos.
2: ¿Qué edad tiene?
3: 38.
2: Okay.
3: Y su pareja también.
2: Son jóvenes,
3: bueno,
2: todavía.
3: Su pareja no sé si tiene 38 o 39, pero bueno, son jóvenes. Se llevan mucho tiempo juntos y decidieron no tener hijos. Dice que como está el mundo, que ellos... Y ella dice que tiene sobrinas, pues bueno, yo tengo que respetarlo. Me da pena, me gustaría tener un nieto, pero es su vida.
2: Claro.
3: Y como yo quise tenerlo a él, si él decide no tenerlos, pues vivirán su vida y mirarán por sus sobrinas y por lo que tengan alrededor. Por eso a veces uno no es como quiere, sino como le surge la vida. A mí más me gustaría haber compartido con mi marido toda la educación de mi hijo, todos los buenos sabores, los sinsabores, todo, pero no ha podido ser así y la vida pues te lleva por ese camino. ¿Qué te gustaría que fuéramos los dos? Sí, siempre las cosas compartidas son mucho mejor, pero cuando tenemos que asumirlas, pues hay que asumirlas y tirar para adelante.
4: Pues yo, cuando me casé, mi ilusión era, ya de soltera, mi ilusión era cuando yo tenga un hijo mío, no, y era mi ilusión. Y luego, cuando nació mi hijo, cuando me lo pusieron en los brazos, le dije a mi marido, este es nuestro hijo, este es, nosotros tenemos que subirlo para arriba, nadie va a mandarle en él, nada más que nosotros. Y aquella ilusión con que vino mi primer hijo y mi segundo. Pero el primero era la ilusión del primer hijo, tanto sea niña como sea niño, es igual. Y yo aquel momento no lo olvido, que le dije a mi marido, digo, mira, esto es nuestro. No se me olvida esa palabra, porque tenía algo que era mío, salió de mis entrañas. Y ya sí, ya con la ilusión de ir a buscarlo, ya antes de ir a buscarlo, ya lo querías. Porque ya lo querías. Y entonces, en nuestros tiempos, no sé si soy la mayor de aquí de todas, pero bueno, en nuestros tiempos, lo primero que te decían, cuando tardabas en tener hijos, uy, que no vale, uy, que no vale. Pero bueno, no era ese el plan, sino lo que yo hablo, mi experiencia y mi ilusión, tener un hijo y que era mío, que nadie iba a mandar en él nada más que nosotros, el matrimonio. Y yo, me parece que aquello, yo lo recuerdo como bonito, no sé. Y luego, pues mira, pues tuve al otro, y ya con el otro no fue la ilusión, mucha ilusión, pero no con, no, con el primero. El primero es que era, lo deseabas, sí, claro, ese es el deseo de los padres. Es que las criaturas, todos hemos venido al mundo sin pedirlo, porque no podemos hacerlo. Entonces, los padres, yo hablo de mis padres, eran como una llueca. Nos tenían a todos así, acogidos a todos, no te vayas por ahí, no te vayas por aquí, y todos ahí. Éramos cuatro, y hasta la fecha quedamos tres, y toda la vida nos hemos llevado de maravilla, hasta la fecha, hasta hoy, los hermanos.
5: Bueno, está claro que cuando uno decide tener un hijo, lo decide porque quiere. Y hoy en día sí que es verdad que hay que respetar que hay muchas parejas que no quieren tenerlo. No. Y es muy respetable también.
0: Sí, por eso por supuesto también.
5: Muy respetable.
2: ¿Hay algo que... ¿Milagros iba a decir algo?
4: Sí.
2: Dale, Milagros.
6: Bueno, yo lo que le doy también la razón a María, que yo cuando me quedé embarazada, bueno, yo ya tardé, pero... cuando me quedé embarazada de Valerie, yo y mi marido teníamos mucha ilusión, y bueno, y la tuvimos, y bueno, muy bien, ella nació bien, tenía todo, ¿no? Lo que pasa es que tuvimos un accidente cuando íbamos al pueblo y nos sacaron fuera de la carretera, y entonces ella, la crisis que tiene, lo que tiene de la crisis de ausencia, es debido a golpes que tuvimos. Y bueno, y allí todo el mundo la estamos queriendo, familia, amigos, todo. Y cuando tuve a mi hijo también teníamos mucha ilusión. Lo que pasa es que con mi hijo os puedo contar que estuve casi 3 meses ingresada antes de tenerlo, porque él me subía la tensión, y a mí me ingresó mi marido con 21 de tensión. Y ya el médico dijo, aquí te quedas ingresada. Y no me dio, me iba a dar un permiso y para venir a casa. Y cuando viene el médico de guardia, dice, no, si no tienes permiso. Y digo, pues yo me voy. Y mi madre me decía, no, no, no te vas, te quedas aquí. Y luego, a cabo de años, me entero que mi madre, que me acuerdo mucho de eso, me desata y me dice... Ay, le dice a mi hermana, le dice, si sabiera tu hermana, dice que yo cuando estaba embarazada de ella, me fui y me fugué del hospital.
0: Por eso me reía, porque yo sabía que lo ibas a contar.
6: Digo, madre mía, digo, es que, y cuando me lo dice, digo, anda, digo, y luego me echabas a mí la bulla, madre mía.
2: Me encanta. Voy a abrir un melón, chicas. Porque una de las compañeras, cuando oigáis que de repente no os oís, es para que os podáis salir por arriba y así la compañera que no tiene cascos os oiga, ¿vale? Voy a abrir un melón porque hay algo que ha comentado una de las compañeras, que es que los padres y las madres, una de sus principales funciones y objetivos, además de la supervivencia, es la felicidad. No sé si sabéis que el día 20 de junio... es el Yellow Day, el día más feliz del año. Tenemos el Blue Monday, ¿os acordáis? En enero, como el día más triste. Y ahora tenemos el Yellow Day, el día amarillo, que es el día más feliz del año. No sé qué pensáis sobre el color amarillo, si es un color que realmente simbolice la felicidad. Ahí tenéis el símbolo del Prat Radio y la palabra radio está en amarillo. No sé si por eso o no. Pero algo que me ha llamado la atención cuando buscaba información sobre el día más feliz del mundo es que, primero, dentro del ranking de los 147 países que se han adherido a esta propuesta de numerar los países por índice de felicidad, España está en el 41. No sé si eso os sorprende o os lo esperabais, pero deciros que el primero es Finlandia, el segundo es Dinamarca, el tercero es Islandia, el cuarto es Suecia y el quinto es Países Bajos. Y se ve que hay países que han caído muchísimo, como Israel y Estados Unidos, pero solo comentar que lo que se mide para explicar la variación entre estos países, entre esa autopercepción de felicidad, es el Producto Interior Bruto per cápita, es decir, la renta, lo que la gente, el dinerito que la gente tiene, el apoyo social, es decir, con quién cuenta, si las personas tienen a alguien con quien contar, la esperanza de tener una vida saludable, un envejecimiento saludable, la libertad para tomar decisiones vitales, la generosidad y la percepción de la corrupción. Estas seis cosas son las que dicen que diferencian a un país de otro en esta, en este ranking, en el que, pues eso, Finlandia está el primero, México está en la décima posición, pone entrada histórica, como que nadie se acaba de creer que esté México en la décima posición. Yo que estoy por México puedo deciros que es gente muy feliz. Pero no sé, ¿qué pensáis sobre qué es la felicidad? Si la felicidad se puede medir por renta per cápita, o quizá lo del apoyo social sí que nos puede dar a entender mejor por qué un país es, puede sentirse más feliz que otro. ¿Qué pensáis sobre todo ello?
0: A ver, Sandra, la felicidad, yo creo que el ser humano a lo largo de su vida ha sentido momentos de felicidad, ¿no? Creo. Desde luego que en estos países no pueden tener felicidad con lo que está pasando. Es que es imposible que puedan tener estas criaturas. Esto te rompe el corazón porque, vamos, madres con los hijos en brazos muertos, esto es terrible. Ahí no, yo pienso que ahí la felicidad no existe. Perdón.
2: Sí, de hecho, Afganistán, María, es uno de los países, es el último país en el ranking.
0: Claro, entonces yo digo, madre mía, pero ahora que lo estoy explicando se me está poniendo la piel de gallina, porque todo el mundo, toda persona que tiene buen corazón, esto le hace mucho daño, porque sabemos la desgracia que está pasando por allí. Y entonces, pues eso es terrible, ahí no se puede, no pueden estas personas conocen la felicidad. Ahora, por otro motivo, yo, por ejemplo, o cualquier persona, yo digo yo, pero en el nombre de cualquier persona que me esté escuchando, también seguro que, mira, no hace falta tampoco tanto para ser feliz. El tema ese de la guerra lo he dejado, porque eso es que no, vamos, es que te parte el corazón, ¿eh? Parece mentira estas, bueno, me voy a estar callada en esto porque no diría nada bueno sobre estas personas que están haciendo este daño. Pero a nivel ya de personas normales como nosotros, resulta que hay momentos de felicidad y no necesitas tanto para ser feliz. El otro día fui a un médico, perdón, tengo la garganta hoy un poco mal, y le contaba y me decía: ¿usted qué encuentra a faltar? Dije, y me quedé pensando, digo, nada. Dice, ¿cómo que nada? Digo, no, nada. No quiero que sea yo la que le esté pasando esto, porque ya lo he dicho antes, habrá tanta gente como que sienta lo que yo. Digo, tengo una familia extraordinaria. Yo estoy muy agradecida a la vida con todo lo que ha pasado. Digo, estoy agradecida, muy agradecida. Porque lo hemos dicho antes, lo que haces para criar a los hijos, y quizá pues no toda la gente también hace lo bueno y luego no tiene la recompensa de que los hijos hayan sido educados y bien. Pero yo sí, gracias a Dios sí. Y empezar como yo empecé, viniendo aquí con una mano delante y otra detrás, como se dice, y tener mi casa, tener mi cosita, mis hijos con sus trabajos, eso es para estar feliz y no necesito tener grandeza. tengo mi pensión,
2: o quizá
0: tengo
2: la
0: mi casa,
2: es esa.
0: Mis uh-huh. hijos, claro, luego vives a mi edad, y eso le pasa a todas las personas, vivimos los problemas que le pasan a los hijos, que también hemos dicho anteriormente que de la forma que está la vida hoy en día, no sé, también es muy complicado aguantar y poder poner un punto de felicidad. Pero en fin, hay que intentarlo porque no hace falta nada más que buen entendimiento, ser buena persona y agradecer, porque yo agradezco a toda la gente que cuando vine a Cataluña no me daban, o sea, económicamente me decían, lo tenéis que ganar, pero me decían, pues ve por aquí, ve por allí, y con educación, y gracias a Dios aquello se cumplió en mi caso, y estoy feliz, y no tengo gran cosa, tengo pues lo que tengo, mi piso para comer, y mis hijos educados, con sus problemitas también, porque esto no hay quien lo quite en una familia. Pero yo soy feliz, totalmente, y agradecida a la vida a tope, ¿eh? Sí, sí.
2: Gracias,
0: sí,
2: María.
3: Sí. A ver, yo pienso que se puede ser feliz con muy poca cosa, pero con muy poca. Mi hijo, cuando era pequeño, le compraba un globo y era feliz. Cuando salían del colegio los niños, que si chuches, que si no sé qué, mi hijo nunca pedía nada, y el día que yo le compraba un globo, él era feliz, con muy poco. Pero lo que sí es importante para ser feliz es tener un techo, un plato de comida, un mínimo de educación, cariño, amor, aunque solo sea de una persona. La gente necesitamos tener esa sencilla, porque es muy sencillo, pero seguridad, de que por lo menos tienes un techo, tienes una comida, un cariño y educación. No hace falta más. El dinero es necesario para poder sufragar estos gastos. Por eso hay que exigir a los gobiernos las ayudas sociales. Estos que reniegan, que niegan las ayudas sociales, sobre todo a los más necesitados, son unos desgraciados.
0: Sí.
3: Porque los países más ricos son los que están masacrando a los pobres, hablando de la guerra, por ejemplo, Israel a Palestina. Eso es una vergüenza.
0: Sí.
3: Es una vergüenza total, que el rico es el que está machacando, y muchos, que yo respeto las creencias y todo, pero muchos de estos que hoy están diciendo amén al Papa, están negando el pan y la sal a los pobres. Eso sí que es una miseria, porque ellos son ricos pero son miserables, y los pobres con poca cosa no necesitamos más que cariño y comprensión y tener los gastos, o sea, lo justo para vivir, no necesitamos más.
0: Verdad.
2: Hay algo que sí que quiero apuntar, y es porque a veces generalizamos, y generalizando también dañamos. Y es cierto que en los medios de comunicación a veces se comete el error de generalizar. Lo que está ocurriendo no está ocurriendo entre Israel y Gaza. Está ocurriendo entre algunos líderes políticos de Israel, y no solo de Israel, y toda la población de Gaza. Y para mí es importante saber que son algunos y no todos, porque hay un montón de personas de Israel que están sufriendo muchísimo por lo que está pasando, y no lo están pudiendo ni evitar, ni muchas veces sostener. Y recuerdo que una vez eso fue dicho por otra persona a la que admiro mucho, que es el Dalai Lama, cuando hubo todo el boicot a China por el genocidio del pueblo tibetano, y él dijo, no hace falta que atentéis contra vuestro vecino chino, vuestro vecino chino no tiene nada que ver, es el gobierno y las decisiones que está tomando el gobierno lo que hay que afrontar y lo que hay que facilitar que cambie. Y por otro lado, totalmente de acuerdo, Yo sí, yo pienso como vosotras que el humano, para valorar su vida como una vida buena, ¿verdad?, que tiene mucho que ver con la felicidad, necesita tener lo básico para poder disfrutar de lo que no es tan básico. Porque una persona que sufre por tener un techo o un lugar donde vivir, una persona que sufre por poder garantizar su salud, por poder comer bien y dar de comer bien a su familia, por sentirse seguro, segura, y no que en cualquier momento pueden agrederle o violentarle o hacerle cualquier daño, es una persona que jamás podrá disfrutar de cosas como la educación, o de cosas como la filosofía, o de cosas como el arte, o de cosas como otras cosas que para mí también son alimento del alma y del espíritu. Dale, Milagros.
6: No oye nada.
5: Ahora no, antes sí que estaba oyendo.
0: Uh-huh. Consuelo.
5: Sí, antes sí que lo estaba.
2: Dale,
5: oyendo,
2: Consuelo. No sé si Consuelo quiere participar, quiere decir algo, o alguna de vosotras respecto al tema de la felicidad.
0: Venga, Consuelo.
5: No, es que no estaba oyendo, no sé de qué iba ahora.
0: ¿Qué te parece a ti esto que estamos, el tema que estamos tocando de la felicidad?
5: Bueno, yo pienso que hay momentos, felices, pero que la felicidad completa no existe. Momentos felices sí todo tiene en la vida, pero completamente feliz siempre, a cada momento no lo es nadie, pienso, ¿eh?
1: Yo creo que realmente lo que pasa es que no nos vamos a poder sentir nunca felices sabiendo que hay tantas personas que están sin estas cosas que tengo yo, ¿no? Un techo, una comida. Entonces, tenemos que trabajar como soldados, como San Francisco de Asís, ser obreros de la paz. Porque si hubiera paz, entonces ya podríamos ver la luz de la felicidad. Porque para mí personalmente la felicidad son pequeñitas cosas, como ver a los gorriones o la primavera con las golondrinas, que me encantan verlas volar bajito, ver el mar, o sea, cosas sencillas.
2: Hablas de la paz interna, Graciela. Sí.
1: Entonces yo, hasta que no haya una paz para todo el mundo, nosotros tampoco vamos a sentir una felicidad completa. Porque falla algo, ¿no? Que el compañero que está al lado o en el otro país, que es igual que nosotros, con ojos, con boca, con nariz, no lo pueden tener. Y más con estas personas que se creen superiores y solamente les interesa el poder. Estas personas no saben lo que es la felicidad, porque viven con miedo. Tanto miedo tiene el que está en Gaza, en el Líbano, como estos poderosos, a que los maten, a que tengan un atentado, etcétera. Y es increíble que el resto del mundo no sea capaz de pararlos. Es una cosa que no puedo comprender, si alguien me lo puede explicar.
2: Tenemos a Miriam siempre dispuesta a contarnos una historia sobre lo que compartimos. Miriam, no sé si tienes alguna preparada para hoy.
7: Pues mira, hoy tenía, como ya nos acercamos al veranito y al despedirnos, un poemita sobre el verano, pero luego, como hemos hablado de los padres, de la educación también, pues os voy a leer dos poemitas. Uno que se va a llamar El columpio y otro que es El verano. Pero sí que antes quería decir, con esto que decía que decíais ahora, ¿no?, de no poder ser feliz. O sea, para mí sí que es verdad que cuando está el modo supervivencia activado es muy difícil que entre cualquier otra cosa. Incluso el ser humano es tan extraordinario que en modo supervivencia sí que puede ser capaz de conectar con momentitos de felicidad. Pero yo estoy contigo, o sea, ¿qué estamos haciendo? ¿Qué estamos permitiendo, no? Es muy complejo todo. Al final, es quién damos poder y quién tiene el poder. Y, y yo creo que es forma parte de la historia de la humanidad, ¿no? Esto de a quién hemos dado el poder y cómo podemos recuperarlo. Bueno, os leo primero el poemita del columpio, que es de Robert Louis Stevenson. ¿Qué tanto te gusta columpiarte y tocar en el aire el cielo azul del cielo? Es de las cosas más emocionantes que un niño puede hacer en el mundo entero. Me doy impulso sobre el muro hasta que puedo ver a lo lejos ríos y árboles y ganado y todo lo que hay en los campos. Al bajar veo el jardín, el verde del suelo, debajo del oscuro marrón del techo y hacia arriba de nuevo. Voy volando, siempre subiendo y bajando. Y ahora un poemita para recibir al verano de Emily Dickinson. Y dice: una gota cayó sobre el manzano, otra sobre el tejado. Media docena besaron el alero e hicieron cosquillas a las tejas. Unas pocas salieron en ayuda del arroyo, que iba en ayuda del mar. Yo conjeturé, si fueran perlas, qué collar podrían formar. El polvo se repuso en caminos levantados. Los pájaros cantan más focosos. La luz del sol se quitó el sombrero. Los arbustos lentejuelas arrojaron. Las brisas trajeron abatidos laúdes y los bañaron en el júbilo. El oriente mostró una sola bandera y entregó la fiesta. Qué privilegiadas somos de poder disfrutar de estas cosas. Un abrazo muy, muy grande a todas, que sois muy preciosas.
0: Muy bien, Miriam. Muchísimas gracias. Muy bonito.
4: Muy bonito, Miriam.
0: Ay, Dios mío. Hay que ponerse a pensar y reflexionar, sí, sí.
2: Pues gracias a todas por estar. Gracias a todas por compartir con nosotras. Os esperamos de nuevo aquí, donde nadie es perfecto, aún ningú es perfecta. Danou, quan vulgueu. I a totes les persones que esteu allà a l'altra banda de les zones, que ens escolteu setmanalment o puntualment, dir-vos que desitgem que passeu una bona vetllada, que engegueu la setmana amb energies fresques i renovades, i res més. A reveure. Fins la propera.
0: Adiós. Adiós. Adiós. Adiós. Hasta la próxima.
4: Adiós. Sandra, ¿cuándo la próxima? ¿Qué?

0: contigo.
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